o medio ambiente, do latín ambiens, ambientis, de ambire, que es andar alrededor, rodear. Refiérese al conjunto de factores físicos, biológicos y químicos que cerca a seres vivos, influenciándolos y siendo influenciado por ellos. Puede ser entendido también como conjunto de condiciones que permiten abrigar y reger a vida en todas sus formas, los ecosistemas que existen en la Tierra. Siempre una canción espectacular, porque todas las canciones de Francesco de Gregori son una maravilla. Esta con el título I muscoli del capitano.